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0: 20 horas, 18 minutos.
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2: A Hard Day's Night. The Beatles.

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1: 20 horas, 31 minutos.
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0: 20 horas, 49 minutos.
1: 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Y nuestro regalo es musical. Queremos presentarte la canción que fue número uno un día como hoy, el día que tú naciste.
2: Si naciste un 5 de septiembre como hoy, pero de 1986, el número uno en la música era Higher Love de Steve Winwood. Que lo disfrutes. Es nuestro regalo de cumpleaños.

0: ¡Felicidades! Hemos recordado tu cumpleaños con la canción que fue número uno cuando tú naciste. Mañana celebraremos con otra canción a quien estará celebrando un año más de vida en RadioVioleta.cl.
1: 20 horas, 55 minutos.
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2: 21 horas.
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El Triste es una balada escrita por el compositor mexicano Roberto Cantoral García. Fue interpretada por primera vez en el segundo Festival Internacional de la Canción Latina por el mundialmente afamado intérprete mexicano José José, el 15 de marzo de 1970. Fue tal el impacto que tuvieron la canción y su interpretación que el público presente en el festival exigió que José José lo ganase, aunque el final no fue así. Sin embargo, la canción significó la consolidación de José José como cantante de fama internacional, dada la difusión que tuvo el festival en el que la estrenó. Y es desde aquel entonces la pieza con la que el intérprete cierra todas sus presentaciones. El Triste, de José José, es una canción para no olvidar en radiovioleta.cl.

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2: 21:30.
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0: 22 horas, 43 minutos.
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0: 22 horas, 49 minutos.
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0: 22 horas, 57 minutos.
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1: 23 horas, 3 minutos.
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1: 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Wildo y Pablo Pinto Barragán presentan su renovada versión en radiovioleta.cl de Alguien Cantó, popularizada por Matt Monroe.

0: Quien Cantó, en la versión de Wildo y Pablo Pinto Barracán. 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
2: 23 horas, 30 minutos.
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0: 23 horas, 37 minutos.
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0: 23 horas 45 minutos.
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1: Una de la madrugada.
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3: Una de la madrugada, 30 minutos.
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La ranita del Pehuenche, un pequeño anfibio endémico de los ambientes altoandinos del Maule y en peligro crítico de extinción, vuelve a generar preocupación por las amenazas asociadas al proyecto de transmisión eléctrica Los Cóndores Río Diamante. A la campaña internacional para protegerla se sumó el actor Leonardo DiCaprio. Pero esta especie no solo cumple un importante rol en el equilibrio de los ecosistemas. Sus renacuajos controlan algas y vegetación, mientras los ejemplares adultos se alimentan de invertebrados y también forman parte de la cadena alimentaria. El académico de la Universidad Católica de la Santísima Concepción, Carlos Zamora, advierte que su desaparición podría provocar efectos difíciles de predecir y alterar el equilibrio ecológico. Además, su capacidad para sobrevivir en condiciones extremas con bajas temperaturas y nieve podría entregar información valiosa para la ciencia y la biotecnología. Proteger a la ranita del Pehuenche, señala el especialista, también significa conservar un patrimonio natural cuyo potencial científico todavía desconocemos.

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1: Atención Bío. San Pedro de la Paz vuelve a brillar en el deporte internacional. La comuna fue confirmada como sede oficial de la World Triathlon Cup 2026, evento que se realizará el 1 de noviembre y que reunirá a destacados atletas de distintos países en una de las competencias más exigentes del calendario mundial. El alcalde Juan Pablo Spoerer destacó que esta noticia no solo posiciona a la ciudad en el círculo deportivo global, sino que también impulsa el turismo, el comercio local y el orgullo.

0: Orgullo de la comunidad. San Pedro de la Paz, capital del deporte al aire libre. 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
1: Una de la madrugada, 49 minutos.

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1: Una de la madrugada, 56 minutos.

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3: 2 de la madrugada.
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2 de la madrugada, 8 minutos.

0: 2 de la madrugada, 19 minutos.
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1: 2:33
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1: Investigadores buscan desarrollar árboles mejor adaptados al cambio climático. Un equipo de científicos de las universidades de Talca, Concepción y Chile desarrolla una investigación para identificar cómo especies forestales como el eucalipto y el pino radiata enfrentan condiciones cada vez más exigentes producto del cambio climático. El estudio analiza la respuesta de los árboles frente a periodos prolongados de sequía y al aumento de la intensidad de los vientos, combinando experimentos de laboratorio con evaluaciones realizadas directamente en terrenos forestales. Los investigadores han identificado genes y procesos biológicos asociados a una mayor tolerancia frente a estos factores, lo que permitiría detectar desde etapas tempranas qué árboles tienen mejores capacidades de adaptación. El objetivo es desarrollar herramientas de selección asistida por marcadores que permitan elegir árboles con mayor potencial de supervivencia, crecimiento y calidad antes de que lleguen a la edad adulta. Los resultados podrían beneficiar tanto a grandes empresas forestales como a pequeños propietarios, facilitando el establecimiento de plantaciones más resistentes frente a las nuevas condiciones climáticas. La investigación busca así anticiparse a los efectos del cambio climático y contribuir al desarrollo de bosques más adaptados y productivos para el futuro.
2: 2 de la madrugada, 43 minutos.
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Hola, hola. Qué bueno que sigues en nuestra sintonía. El tiempo pasa, pero las grandes canciones se quedan a vivir para siempre en la memoria colectiva. Y como la música no solo se escucha, también se recuerda. Abrimos nuestro viaje por el túnel del tiempo para revivir los acontecimientos, los nacimientos, las caídas y los grandes himnos que marcaron un antes y un después en el mundo y en nuestra escena latina. Prepara tus oídos y déjate llevar, porque a través de radiovioleta.cl comenzamos a revisar las efemérides musicales de hoy, 5 de septiembre. Sube el volumen. Tonight, I'm gonna have myself. 1946 nace Freddie Mercury, el nacimiento de una de las voces más colosales, teatrales e influyentes de la historia del rock mundial y líder de la banda Queen. En Zanzíbar, Tanzania, nace Farrokh Bommy Bulsara, conocido mundialmente como Freddie Mercury. Dotado de un registro vocal inigualable de 4 octavas y una presencia escénica arrolladora, se convirtió en el inconfundible vocalista y compositor principal de Queen, legando himnos eternos que desafiaron las fronteras de la ópera y el rock.

1964, el reinado folk rock de The Animals. La banda británica The Animals alcanza el número uno en las listas de sencillos de Estados Unidos con su versión definitiva de un clásico tradicional. Con su inconfundible arreglo de órgano y la desgarradora voz de Eric Burdon, el tema se adueñó de la cima del Billboard norteamericano. Irónicamente, en las primeras ediciones impresas del disco, la compañía discográfica redujo a propósito la duración del tema en la etiqueta.

5 de septiembre de 1981, Stevie Nicks alcanza la cima en solitario. La emblemática vocalista de Fleetwood Mac debuta en el número 1 de las listas de álbumes en Estados Unidos con su primer proyecto al margen de la banda. El disco consagró a Stevie Nicks como una fuerza autoral indispensable del rock estadounidense, manteniéndose durante años en las listas de popularidad gracias a colaboraciones estelares y una atmósfera mística inconfundible que redefinió el sonido de la costa oeste.

5 de septiembre de 1985. Dire Straits hace historia en los MTV Video Music Awards. El vanguardista videoclip del grupo británico se alza con el galardón principal a la producción del año en la gala de la cadena musical. Marcando un antes y un después en la industria del entretenimiento, el video pionero en la utilización de animación por computadora, combinado con el inconfundible estilo guitarrero de Mark Knopfler, se convirtió en el estandarte visual de toda una generación y de la era dorada de los canales musicales.

5 de septiembre de 1990. El reconocimiento definitivo a B.B. King, el indiscutible rey del blues, recibe una de las distinciones más emblemáticas de la cultura popular norteamericana. En esta fecha, el legendario guitarrista y cantante inmortalizado junto a su inseparable guitarra, Lucille, plasmó su legado al recibir de manera oficial su estrella en el Paseo de la Fama de Hollywood, celebrando décadas de influencia directa sobre el desarrollo del blues eléctrico y el rock contemporáneo.

0: 2 de la madrugada, 56 minutos.
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1: 3:00 a.m, 2 minutos.
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1: 3 de la madrugada, 30 minutos.
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0: ¿Por qué la inteligencia artificial agrava la crisis en los colegios? La llegada de herramientas de inteligencia artificial capaces de resolver tareas en segundos está dejando en evidencia problemas que ya existían en el sistema educativo. La académica de la Universidad Central, Maritza Escobar Montero, plantea que el desafío no es simplemente evitar que los estudiantes copien, sino preguntarse qué están midiendo realmente las tareas y evaluaciones tradicionales. Los profesores, además, enfrentan una nueva carga: determinar si un trabajo fue elaborado por un estudiante o generado por una herramienta de inteligencia artificial, muchas veces sin contar con la capacitación necesaria. La propuesta no pasa por prohibir estas tecnologías, sino por cambiar las formas de enseñar y evaluar, dando mayor importancia a la argumentación, el pensamiento crítico, la participación y la capacidad de responder ante situaciones inesperadas. El desafío también es reducir la brecha digital, especialmente en colegios donde todavía existen problemas de acceso a Internet. La inteligencia artificial no creó la crisis educativa, pero la está haciendo más visible y en algunos casos más profunda.
1: 3:43
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1: Quedar colgado. En Chile se dice quedar colgado cuando alguien no entiende algo o se queda sin saber cómo actuar. Esta expresión refleja de manera coloquial situaciones de confusión o desconcierto en la vida cotidiana. Conocer y usar este dicho permite a los oyentes acercarse al lenguaje popular chileno y comprender cómo nuestras palabras transmiten sorpresa, duda o desorientación de forma cercana y divertida.

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1: 4 de la madrugada.
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0: 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Y nuestro regalo es musical. Queremos presentarte la canción que fue número uno un día como hoy, el día que tú naciste.
1: Si naciste un 6 de septiembre como hoy, pero de 1989, el número uno en la música era Cold Hearted de Paula Abdul. Que lo disfrutes. Es nuestro regalo de cumpleaños.

0: ¡Felicidades! 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
1: 4 de la madrugada, 20 minutos.
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1: 4 de la madrugada, 30 minutos.
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0: 4 de la madrugada, 43 minutos.
1: La ranita del pehuenche, un pequeño anfibio endémico de los ambientes altoandinos del Maule y en peligro crítico de extinción, vuelve a generar preocupación por las amenazas asociadas al proyecto de transmisión eléctrica Los Cóndores Río Diamante. A la campaña internacional para protegerla se sumó el actor Leonardo DiCaprio. Pero esta especie no solo cumple un importante rol en el equilibrio de los ecosistemas. Sus renacuajos controlan algas y vegetación, mientras los ejemplares adultos se alimentan de invertebrados y también forman parte de la cadena alimentaria. El académico de la Universidad Católica de la Santísima Concepción, Carlos Zamora, advierte que su desaparición podría provocar efectos difíciles de predecir y alterar el equilibrio ecológico. Además, su capacidad para sobrevivir en condiciones extremas con bajas temperaturas y nieve podría entregar información valiosa para la ciencia y la biotecnología. Proteger a la ranita del pehuenche, señala el especialista, también significa conservar un patrimonio natural cuyo potencial científico todavía desconocemos.
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1: 5 de la madrugada, 2 minutos.
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0: Adiós, hijito.
1: Cinco de la madrugada, 7 minutos.

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Chiquitita es una canción interpretada por el grupo sueco ABBA. Ha sido uno de los sencillos más vendidos en la historia de América Latina. Los derechos de autor de Chiquitita fueron donados a UNICEF, aportando millonarias cifras por sus ventas. Fue escrita por Benny y Bourne. Fue grabada en octubre de 1978. Chiquitita, del grupo ABBA, es una canción para no olvidar en radiovioleta.cl.

0: 5 de la madrugada, 26 minutos.
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1: 5 de la madrugada, 31 minutos.
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0: 5 de la madrugada, 37 minutos.
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0: Las cerca de 6.000 calorías que consumiría diariamente Erling Haaland han sorprendido al mundo del fútbol. Pero detrás de esta dieta existe una planificación nutricional pensada para el alto rendimiento. La nutricionista Constanza Urizar, de la Universidad de las Américas, explica que el delantero noruego, debido a su gran masa muscular, sus 1,95 metros de estatura, la intensidad de sus entrenamientos y la frecuencia de los partidos, tiene un gasto energético muy superior al de una persona común. Su alimentación incluye carnes, pescados, huevos y también vísceras como hígado y corazón, alimentos ricos en proteínas y hierro. Sin embargo, la especialista advierte sobre el consumo de leche cruda, ya que no existen beneficios comprobados frente a la leche pasteurizada y sí puede presentar riesgos sanitarios. El principal mensaje, según la experta, es no copiar la cantidad de alimentos de un deportista profesional, sino rescatar la calidad de su alimentación, preferir productos naturales, reducir los ultraprocesados y consumir alimentos locales y de temporada. Además, nutrición, descanso y recuperación son claves para el rendimiento de un atleta de élite.
1: 5 de la madrugada, 43 minutos.
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3: 6 de la mañana.
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0: 6 de la mañana, 8 minutos.
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3: sí, señor,
2: temida como el demonio por ser mujer de la vida. En su casa remolían taitas y lindas chiquillas, mariposas, cabritillas, lo más graneado el ambiente. Puta, su ausencia se siente, Carlina Morales Padilla.
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Para las cosas grandes y arduas se necesitan combinación sosegada, voluntad decidida, acción vigorosa, cabeza de hielo, corazón de fuego y mano de hierro. Jaime Balmes. 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

0: 6 de la mañana, 27 minutos.
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2: 6 de la mañana, 30 minutos.
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0: 6 de la mañana, 37 minutos.
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1: Al tiro. En Chile se dice al tiro para referirse a hacer algo de inmediato, sin demora. Este modismo es parte de nuestra riqueza lingüística y refleja la rapidez y eficacia que valoramos en la vida cotidiana. Usarlo en conversaciones fomenta la comprensión de expresiones populares y ayuda a conectar con la identidad cultural chilena. Así, un simple al tiro nos acerca a nuestras raíces y a la forma de hablar típica del país.

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7: 7 de la mañana.
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2: 7:30 a.m.
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0: 7 de la mañana, 57 minutos.
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1: 8 horas.
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0: 8 horas, 8 minutos.
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1: Babasónicos vuelve a Chile. La banda Babasónicos volverá a Chile con su espectáculo Cuerpos. Una experiencia que fusiona su identidad musical con una puesta en escena de vanguardia. Los referentes del rock latino se presentarán el próximo 21 de noviembre en el Movistar Arena. Las entradas para Babasónicos estarán disponibles en Punto Ticket.

0: 8:19.
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2: 8:30.
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0: 8:55.
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4: 9 horas.
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0: 9:12.
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1: 9:31.
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1: El trompo. El trompo es uno de los juegos más emblemáticos de la tradición chilena. Consiste en hacer girar una pieza de madera con punta metálica, lanzándola con una cuerda enrollada. El desafío está en mantenerlo girando el mayor tiempo posible, o incluso sacar del área a los trompos rivales. Este juego estimula la destreza manual, la coordinación y la paciencia, y sigue siendo un símbolo de la creatividad y la diversión popular en nuestro país.

0: 9:49.
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2: Quellón se prepara para vivir una gran fiesta deportiva internacional. La Laguna Avendaño será sede del Campeonato Sudamericano de Canotaje y Paracanotaje del 6 al 8 de noviembre, con la participación de 400 deportistas de 10 países. Las competencias incluirán pruebas de 200, 500 y 1000 metros, además de un completo programa con desfile náutico, ceremonia inaugural, espectáculos y fan fest. Un evento gratuito, familiar e inclusivo, que proyectará a Quillón y la región de Ñuble ante Chile y el mundo. Quillón, deporte, turismo y naturaleza en una gran cita sudamericana.
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0: 9 horas, 55 minutos.
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1: 10 de la mañana, 2 minutos.
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0: 10 de la mañana, 12 minutos.
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0: 10 de la mañana, 19 minutos.
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0: 10 de la mañana, 27 minutos.
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1: 10:31 a.m.
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1: 10 de la mañana, 37 minutos.

0: 10 de la mañana, 43 minutos.
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Hola, hola. Qué bueno que sigues en nuestra sintonía. El tiempo pasa, pero las grandes canciones se quedan a vivir para siempre en la memoria colectiva. Y como la música no solo se escucha, también se recuerda. Abrimos nuestro viaje por el túnel del tiempo para revivir los acontecimientos, los nacimientos, las caídas y los grandes himnos que marcaron un antes y un después en el mundo y en nuestra escena latina. Prepara tus oídos y déjate llevar, porque a través de radiovioleta.cl comenzamos a revisar las efemérides musicales de hoy, 5 de septiembre. Sube el volumen. Tonight, I'm gonna have myself. 1946 nace Freddie Mercury, el nacimiento de una de las voces más colosales, teatrales e influyentes de la historia del rock mundial y líder de la banda Queen. En Zanzíbar, Tanzania, nace Farrokh Bommy Bulsara, conocido mundialmente como Freddie Mercury, dotado de un registro vocal inigualable de 4 octavas y una presencia escénica arrolladora. Se convirtió en el inconfundible vocalista y compositor principal de Queen, legando himnos eternos que desafiaron las fronteras de la ópera y el rock.

1964, el reinado folk rock de The Animals. La banda británica The Animals alcanza el número uno en las listas de sencillos de Estados Unidos con su versión definitiva de un clásico tradicional. Con su inconfundible arreglo de órgano y la desgarradora voz de Eric Burdon, el tema se adueñó de la cima del Billboard norteamericano. Irónicamente, en las primeras ediciones impresas del disco, la compañía discográfica redujo a propósito la duración del tema en la etiqueta, temiendo que sus más de 4 minutos fueran demasiado extensos para la programación de la radio de la época.

como una fuerza autoral indispensable del rock estadounidense, manteniéndose durante años en las listas de popularidad gracias a colaboraciones estelares y una atmósfera mística inconfundible que redefinió el sonido de la costa oeste.

0: 5 de septiembre de 1985. Dire Straits hace historia en los MTV Video Music Awards. El vanguardista videoclip del grupo británico se alza con el galardón principal a la producción del año en la gala de la cadena musical. Marcando un antes y un después en la industria del entretenimiento, el video pionero en la utilización de animación por computadora, combinado con el inconfundible estilo guitarrero de Mark Knopfler, se convirtió en el estandarte visual de toda una generación y de la era dorada de los canales musicales.
1: That's the way you do it. You play the guitar on the MTV. That ain't working.
0: 5 de septiembre de 1990. El reconocimiento definitivo a B.B. King, el indiscutible rey del blues, recibe una de las distinciones más emblemáticas de la cultura popular norteamericana. En esta fecha, el legendario guitarrista y cantante inmortalizado junto a su inseparable guitarra, Lucille, plasmó su legado al recibir de manera oficial su estrella en el Paseo de la Fama de Hollywood, celebrando décadas de influencia directa sobre el desarrollo del blues eléctrico y el rock contemporáneo.

0: 10 de la mañana, 55 minutos.
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1: 11 de la mañana.
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1: 11 de la mañana, 31 minutos.
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1: 12 horas, un minuto.
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0: 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Y nuestro regalo es musical. Queremos presentarte la canción que fue número uno un día como hoy, el día que tú naciste.
1: Si naciste un 6 de septiembre como hoy, pero de 1989, el número uno en la música era Cold Hearted de Paul Abdul. Que lo disfrutes. Es nuestro regalo de cumpleaños.

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0: 12 horas, 25 minutos.
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1: 12 horas, 30 minutos.
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0: 12 horas, 37 minutos.
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0: 12 horas, 44 minutos.
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1: La Troya. La Troya con trompos se trata de una competencia donde los jugadores hacen girar su trompo dentro de un círculo en la tierra, intentando sacar a los rivales o quebrar sus trompos. Este juego no solo pone a prueba la destreza y fuerza, sino también la estrategia, porque cada movimiento cuenta. La Troya es parte de nuestras tradiciones y mantiene viva la entretención popular en plazas, patios y fiestas campesinas.
2: 12 horas 49

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1: 13 horas, 2 minutos.
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0: 13:13.
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En radiovioleta.cl, una frase para no olvidar. No hay sino una regla verdadera de progreso. Supérate a ti mismo. Madero.

0: 13:18.
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5: 13 horas, 30 minutos.
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0: 13:56.
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2: 14 horas.
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0: 14 horas, 9 minutos.
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en www.radiovioleta.cl. Presentamos Una canción para no olvidar. Gloria es una canción de pop escrita y compuesta originalmente en italiano por Umberto Tozzi y Giancarlo Bigazzi. El tema Gloria fue lanzado por Umberto Tozzi en 1979, siendo parte de su álbum homónimo. La canción entró en el top 10 italiano por un tiempo de 16 semanas, 6 de ellos en el número 2. En Chile también ocupó un lugar importante en los rankings de la época y que hoy presentamos en Una canción para no olvidar en radiovioleta.cl.

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1: 14 horas, 31 minutos.
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0: 14 horas, 45 minutos.
1: La ranita del pehuenche, un pequeño anfibio endémico de los ambientes altoandinos del Maule y en peligro crítico de extinción, vuelve a generar preocupación por las amenazas asociadas al proyecto de transmisión eléctrica Los Cóndores Río Diamante. A la campaña internacional para protegerla se sumó el actor Leonardo DiCaprio. Pero esta especie no solo cumple un importante rol en el equilibrio de los ecosistemas. Sus renacuajos controlan algas y vegetación, mientras los ejemplares adultos se alimentan de invertebrados y también forman parte de la cadena alimentaria. El académico de la Universidad Católica de la Santísima Concepción, Carlos Zamora, advierte que su desaparición podría provocar efectos difíciles de predecir y alterar el equilibrio ecológico. Además, su capacidad para sobrevivir en condiciones extremas con bajas temperaturas y nieve podría entregar información valiosa para la ciencia y la biotecnología. Proteger a la ranita del pehuenche, señala el especialista, también significa conservar un patrimonio natural cuyo potencial científico todavía desconocemos.

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1: 15 horas.
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3: 15 horas, 30 minutos.
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1: 15 horas, 43 minutos.

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1: 16 horas, 3 minutos.
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16 horas, 9 minutos. 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

0: 16 horas, 18 minutos.
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2: Robbie Williams se vuelve a Chile este 2026. El cantante Robbie Williams regresará a Chile este 2026 de la mano de su nuevo álbum Britpop. El músico británico, que ha conseguido el número uno en Reino Unido con su último lanzamiento, se presentará el 27 de septiembre en el Estadio Bicentenario de la Florida. Este espectáculo marcará su cuarta visita al país. La primera fue en 2004. Dos años más tarde, regresó para ofrecer un concierto en el Estadio Nacional. Robbie Williams en Chile, 27 de septiembre en el Estadio Bicentenario de la Florida. Las entradas estarán disponibles a través de Ticketmaster.
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2: 16 horas, 30 minutos.
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1: 17 horas.
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0: Muchas gracias.
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1: 17:30.
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1: Quellón se prepara para vivir una gran fiesta deportiva internacional. La Laguna Avendaño será sede del Campeonato Sudamericano de Canotaje y Paracanotaje del 6 al 8 de noviembre, con la participación de 400 deportistas de 10 países. Las competencias incluirán pruebas de 200, 500 y 1000 metros, además de un completo programa con desfile náutico, ceremonia inaugural, espectáculos y fan fest. Un evento gratuito, familiar e inclusivo, que proyectará a Quillón y la región de Ñuble ante Chile y el mundo. Quillón, deporte, turismo y naturaleza en una gran cita sudamericana.
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2: Diecisiete horas, 49 minutos.
1: Hola, ¿qué tal? Qué bueno que sigues en sintonía de radiovioleta.cl, el punto de encuentro donde la música y la historia vuelven a latir juntas. 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Prepárate, ponte cómodo o cómoda, porque a continuación revisamos los hechos que marcaron un día como hoy, 6 de septiembre, en la historia de la música. Esto es Efemérides Musicales en radiovioleta.cl. 6 de septiembre de 1943. Nacimiento de Roger Waters, el músico, bajista, compositor y cofundador de la icónica banda británica de rock progresivo y psicodélico, Pink Floyd. Nació en Surrey, Inglaterra. Fue el cerebro creativo y principal letrista detrás de álbumes conceptuales monumentales de la historia de la música como The Dark Side of the Moon y The Wall.

6 de septiembre de 1961, debut de Bob Dylan en Nueva York. El legendario cantautor norteamericano realizó una de sus primeras actuaciones clave en el circuito de Greenwich Village, presentándose en el famoso Gaslight Cave de Nueva York, marcando el inicio formal de su camino hacia la cima del folk y el rock mundial. The answer, my friend, is... 6 de septiembre de 1971. Nacimiento de Dolores O'Riordan. La inconfundible cantante y compositora principal de la banda irlandesa rock alternativo, The Cranberries. Nació en Limerick, Irlanda. Su particular voz y estilo de canto lideraron grandes himnos de la música de los años 90.

6 de septiembre de 1981, los Jaivas viajan a Cusco para filmar Alturas de Machu Picchu. La trascendental agrupación chilena de rock fusión y folk latinoamericano arribó a Perú para iniciar el rodaje del histórico documental musical inspirado en la obra de Pablo Neruda, un proyecto cultural latino a proyección internacional.

6 de septiembre de 2007. Fallecimiento de Luciano Pavarotti, el célebre tenor italiano, considerado una de las voces líricas más grandes, populares y queridas de la historia de la música universal. Falleció a los 71 años en su ciudad natal de Módena. Tras una larga lucha contra el cáncer, su carisma acercó la ópera a las grandes masas populares a nivel mundial.

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2: 18 horas.
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1: 18 horas, 30 minutos.
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0: 18 horas, 39 minutos.
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0: 18:43.
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1: Sacar pica. 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
2: Dieciocho horas, 49 minutos.

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1: 18 horas, 56 minutos.
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1: 19:03.
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0: 19 horas, 12 minutos.
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0: 19 horas, 20 minutos.
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0: 19 horas, 25 minutos.
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2: 19:30.
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Hola, ¿qué tal? Qué bueno que sigues en sintonía de RadioVioleta.cl, el punto de encuentro donde la música y la historia vuelven a latir juntas. Como cada día, abrimos el túnel del tiempo para viajar por los acordes, las voces, los rostros y los momentos que cambiaron el rumbo de la música en Chile, Latinoamérica y el mundo entero. Prepárate, ponte cómodo o cómoda, porque a continuación revisamos los hechos que marcaron un día como hoy, 6 de septiembre, en la historia de la música. Esto es Efemérides Musicales en RadioVioleta.cl. 6 de septiembre de 1943. Nacimiento de Roger Waters, el músico, bajista, compositor y cofundador de la icónica banda británica de rock progresivo y psicodélico, Pink Floyd. Nació en Surrey, Inglaterra. Fue el cerebro creativo y principal letrista detrás de álbumes conceptuales monumentales de la historia de la música como The Dark Side of the Moon y The Wall.

6 de septiembre de 1961, debut de Bob Dylan en Nueva York. El legendario cantautor norteamericano realizó una de sus primeras actuaciones clave en el circuito de Greenwich Village, presentándose en el famoso Gaslight Cave de Nueva York, marcando el inicio formal de su camino hacia la cima del folk y el rock mundial. The answer, my friend, is 6 de septiembre de 1971. Nacimiento de Dolores O'Riordan. La inconfundible cantante y compositora principal de la banda irlandesa de rock alternativo, The Cranberries. Nació en Limerick, Irlanda. Su particular voz y estilo de canto lideraron grandes himnos de la música de los años 90.

6 de septiembre de 1981, los Jaivas viajan a Cusco para filmar Alturas de Machu Picchu. La trascendental agrupación chilena de rock fusión y folk latinoamericano arribó a Perú para iniciar el rodaje del histórico documental musical inspirado en la obra de Pablo Neruda, un proyecto cultural latino a proyección internacional.

6 de septiembre de 2007. Fallecimiento de Luciano Pavarotti, el célebre tenor italiano, considerado una de las voces líricas más grandes, populares y queridas de la historia de la música universal. Falleció a los 71 años en su ciudad natal de Módena. Tras una larga lucha contra el cáncer, su carisma acercó la ópera a las grandes masas populares a nivel mundial.

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1: 19:49.
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1: 20 horas, un minuto.
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0: Hola.
1: Hola.
0: ¿Cómo te llamas?
1: Niña.
0: ¿Qué edad tienes?
1: 17.
0: Te pregunté qué edad tienes y no la que quieres tener.
1: Te dije 17. Bueno, en realidad 15, pero representa 17, ¿no?
0: Bueno, sí. Oye, ¿y ese nombre en tu bolsón?
1: ¿De un chiquillo?
0: ¿Por qué no pones el mío?
1: ¿Cómo te llamas?
0: Oscar. ¿Caminamos?
1: Bueno, porque si no llego tarde a clase.
0: ¿Tengo que ir a la salida?
1: Esteo.
0: ¿Sí?
1: Bueno.

0: un saludo?
1: Hola.
0: ¿Creíste que no venía?
1: No.
0: ¿Oh?
1: ¿Dónde?
0: A cualquier par.
1: Oye, pero la hora.
0: La hora, mira, es lo de menos. ¿Ya?
1: Ya.
0: Claro que una cosa

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0: Si hoy estás de cumpleaños, queremos saludarte y desearte que tengas un muy buen día. Y nuestro regalo es musical. Queremos presentarte la canción que fue número uno un día como hoy, el día que tú naciste.
1: Si naciste un 6 de septiembre como hoy, pero de 1989, el número uno en la música era Cold Hearted de Paul Abdul. Que lo disfrutes. Es nuestro regalo de cumpleaños.

0: ¡Felicidades! Hemos recordado tu cumpleaños con la canción que fue número uno cuando tú naciste. Mañana celebraremos con otra canción a quien estará celebrando un año más de vida en radiovioleta.cl.
1: 20 horas, 20 minutos.
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0: 20 horas, 26 minutos.
1: 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I am sorry, Brenda Lee.

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2: 20 horas, 30 minutos.
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1: 21 horas.
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